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Muy buenos días, ya son las 6 de la mañana con 29 minutos y ya estamos iniciando una vez más este programa, Un Rinconcito en el Cielo. Los saluda aquí su amiga la Flaquita Gómez, y viene acompañada aquí de nuestra amiga Joas ya en esta hermosa mañana del lunes 10 de agosto. Para todos ustedes que ya nos están escuchando, hoy que iniciamos una nueva mañana, la estamos ya iniciando a 10 grados centígrados y vamos a tener hoy una máxima de 23 grados, ¿sale? Después de que ayer cayó esa lluvia en todo el territorio de Tequesquitla y los alrededores, porque déjenme decirles que a los alrededores también cayó una lluvia hermosa para todos los campesinos, para toda la gente que se dedica al campo. Estamos, más que nada, disfrutamos de esa lluvia el día de ayer, ¿sale? Así es que hoy comenzamos una nueva mañana, una nueva semana y un nuevo día, gracias a la bendición de Dios, ¿sale? Así es que lo iniciamos con una frase en esta mañana de lo que hoy somos, ¿sale? Así es que vamos rápidamente a escuchar aquí a nuestra amiga Joas ya en esta mañana y la iniciamos en este día lunes. La iniciamos con esta frase.

Hola, muy buenos días. Hoy estaremos compartiendo algunas frases y iniciamos con esta. Dice: el reflejo de lo que somos. Cada persona actúa desde lo que habita en su interior. No te tomes nada como algo personal, porque lo que otros entregan refleja su esencia, no la tuya. Sé consciente de tu propio reflejo.

Y ahí estuvo esta frase. Ya son las 6 de la mañana con 32 minutos. Así es que recuerde, mi gente bonita que nos está escuchando ya en esta mañana, actúe desde lo que habita en su interior, ¿sale? No tome nada personal, porque lo que otros entregan refleja su esencia, ¿sale? Así es que usted refleje la suya, sea consciente de su propio reflejo, porque déjeme decirle que lo que nosotros reflejamos es lo que hay en nuestro interior. Si usted tiene amargura o resentimiento, lo va a reflejar al exterior, ¿sale? Así es que hoy que usted nos está ya sintonizando en esta mañana, aprenda de estas frases, ¿sale? Refleje lo que hay en su interior. ¿Y qué hay en su interior? Reflexione, o más que nada, analice qué hay en ese interior, para que usted refleje hacia los demás, ¿sale? Así es que nos vamos rápidamente con más música en esta mañana, ya iniciando este programa. Yo soy la Flaquita Gómez y esto es Música para tu Alma.

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1: Son las 6:53.

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1: Son las 7:11.

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5: Son las 7:23.

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1: Y ya estamos de regreso con ustedes. Ya son las 7 de la mañana con 30 minutos en este día, ya lunes 10 de agosto. Lunes 10 de agosto, iniciamos ya la semana una vez más. Y hoy que usted me está escuchando y que está ya del otro lado de este micrófono, de verdad, muchísimas gracias por estar con nosotros. Y quiero decirle una cosa, ¿sale? Que cuando nosotros despertamos y comenzamos un nuevo día, mire que no sabemos si lo vamos a terminar. Así es que aproveche bien el tiempo, porque el tiempo no regresa. La vida no se repite. La última vez no avisa. Así es que yo le invito a que elija ser feliz. ¿Sale? Elija ser feliz. Hoy es un día nuevo, una nueva oportunidad. Y con esa nueva oportunidad viene el que puede ser nuestro último día. No es que sea negativa, es que la vida así es. No sabemos cuándo será nuestro último momento, ¿sale? Así es que por eso yo le invito a que viva feliz, a que aproveche lo al máximo más que nada. Aprovechelo al máximo este día. Y que cada día de esta semana esté lleno de paz, de amor y de muchas bendiciones para usted. ¿Sale?
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3: Son las 7 con 32 minutos.
1: Ya son las 7 con 32 minutos. Y usted acaba de despegar el ojo en esta mañana y nos acaba de sintonizar. ¿Por qué no decirle al Señor, hoy quiero empezar este día con el alma tranquila y con el corazón agradecido? ¿Por qué no decirle gracias, Señor? Porque mientras dormíamos, tú ya estabas preparando nuevos caminos para nosotros. Que en este día bendiga nuestras labores, nuestras metas y cada esfuerzo de esta semana. ¿Sale? ¿Por qué no decirle a Dios, Señor, haz que florezca lo bueno y multiplica nuestras oportunidades para ser mejores cada día? Que cada decisión que tomemos venga acompañada de tu dirección. ¿Sale? Y que cuando aparezcan a lo mejor algunas dudas o el cansancio, recordemos que no caminamos solos, sino que camina Dios con cada uno de los que más que nada lo invitamos a que esté en nuestras vidas. ¿Sale? Así es que hoy que usted acaba de sintonizarnos, pues buenos días. Que el Señor bendiga sus caminos. Que Él sea el quien guíe sus pasos y proteja a cada uno de sus seres queridos, que los proteja a cada uno de ustedes, ¿sale? Así es que en esta mañana vamos a seguir disfrutando de la música. Yo le invito también a que se comunique conmigo. Usted puede comunicarse conmigo aquí al número en cabina, que es el 276-105-02-81. Sale, usted se puede comunicar y podemos colocar el tema que a usted le guste, con el cual quiere iniciar su mañana, con el cual usted quiere iniciar su día. Sale, así es que vamos a seguir disfrutando de esta música que nos llena el alma y el corazón. Sale, así es que súbale a su radio, porque en esta mañana vamos a decirle dónde Él pasa, todo cambia. Sale, vamos a disfrutar de esta música y regresamos, porque donde está Dios, donde Él pasa, créalo que Él cambia nuestra vida, nuestro momento, cambia todo. Así es que súbale y regresa con más. Yo soy la Blaquita Gómez y esto es música para tu alma.

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5: Son las 8:04.

Ya son las 8 de la mañana con 5 minutos, mi gente bonita. Y aquí tenemos un mensaje que nos envían y dice: buenos días, ¿me podrías poner las mañanitas para mi mamá que está cumpliendo años? Gracias. Bueno, primero, ¿quién es esa mamá hermosa que está cumpliendo años? ¿De parte de quién le ponemos las mañanitas a esta mamá que está cumpliendo años? Sale, así es que en esa mañana. Pero no nos enviaron, pero claro que con mucho gusto vamos a poner las mañanitas antes de irnos para esta mamá hermosa que está cumpliendo años. Sale, tenemos aquí otro mensaje, terminación 03, y nos dice: hola, buenos días, ¿le podrías mandar la canción de las mañanitas para la señora de los charales, porfa? Claro que sí, para nuestra amiga de Terminación 03. Un saludo para, ya sé quién es doña, esta señora que se llama, ándele, doña Raquel, la que vende los charales bien ricos ahí en el tianguis. Dice: hola, buenos días, para mandar la canción de las mañanitas para la señora de los charales, con mucho gusto. Son varias diferentes terminaciones, pero es para la misma mamá. Sale, que un saludote enorme para todos y cada uno de ustedes que ya nos están enviando su mensaje. De verdad, muchísimas gracias por estar aquí con nosotros. Sale, así es que con todo el gusto del mundo, un saludote enorme para la señora Raquel, que hoy está de manteles largos, que se la esté pasando muy bien, pero sobre todo que hoy sea un día súper especial para ella y que se la pase muy bien en compañía de sus hijos, de sus nietos, de todos los seres queridos en esta mañana para doña Raquel. Sale, un saludote enorme, que se la esté pasando bien esa hermosa señora en esta mañana. Sale, así es que nos vamos rápidamente porque el tiempo ya se nos ha terminado. Así es que recuerden que caminar con Dios no depende de tus pies, depende de tu corazón, mi gente hermosa, depende de su corazón. Así es que en esta mañana yo me paso a retirar. Que tengan una excelente mañana y recuerden lo que siempre les recuerdo. Nos vemos al ratito a las 12 del día. Tenemos una cita nuevamente con ustedes. Recuerden que nos toca música norteña y música ranchera para todos ustedes que comenzamos ya esta semana. Sale, para que manden sus mensajes, manden sus audios. Y vámonos ya porque el tiempo se nos está terminando. Que tengan una excelente mañana y con mucho gusto colocamos las mañanitas para esa señora hermosa que hoy está de manteles largos, ¿sale? Así que tengan un excelente día y tenemos una cita a las 12, así es que no se les olvide que aquí estaremos con ustedes nuevamente. Nos estaremos escuchando en el rinconcito de Tlaxcala y por supuesto en su programa Hoy Suena. Que tengan una excelente mañana, esto fue Un Rinconcito en el Cielo, música para tu alma.

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1: Son las 8 y 12 minutos.
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3: Son las 8:20.

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1: Son las 8 con 23 minutos.
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3: Son las 8 con 32 minutos.

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2: Son las 8 con 42 minutos.
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1: Son las 8:51.

0: Son las 8 con 55 minutos.
1: Estamos haciendo la mejor sal.

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Buenos días, ¿cómo amanecieron? Ya en el Carmen Tequesquit, la amanecimos a una mínima de 9 grados, teniendo una máxima de 25. Y ya andamos a una sensación de 17 poderosos grados. El porcentaje de probabilidad de que pueda caer el agüita es el 50. Primero Dios, si caiga una agüita para que nos recupere otra vez.

Oigan, y como habíamos quedado, mi gente preciosa, hoy ya se empieza con, bueno, a conectar con nosotros. Nuestra amiguita la nena. Mándenle un saludito para que empiece a soltarse, porfis.

Terminación 87 nos acaba de enviar su mensaje y nos dice lo siguiente. Buen día, ¿me podrías complacer con dos canciones? La cumbia de Jamás y Agua y Fuego con Superclass, por favor, y gracias.

Terminación 95 nos dice: buenos días, nena, bienvenida y saludos. Ánimo, un poco más de ánimo, que te vaya bien. Es lo que creo que dice, porque lo revolvió un poco.

0: Terminación 16 nos comenta: buenos días, nena, bienvenida a la radio de Rinconcito. Compláceme con una canción de los Askis y bonito día, gracias.
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0: ¿Qué canción te gustaría escuchar? ¿La que a mí me guste o tú nos dices cuál?
1: Una

Ahí está la nena con nosotros. Obviamente le dimos prioridad a los mensajitos que ya no, que le mandaron a la nena. Y como todo, está ahí media nerviosita, como que empieza a soltarse. ¿Se acuerdan cuando... ay, Landy Castillo... La Connie también, cuando estaba así como de... ay, ay... ¿qué dice la Consen? ¿Qué? Ay, como si de veras la te extrañara, re bien barbera que no fuera. Va, y ponte abusada con este nena, porque aquí estos agarran... agarran parejo y vas a ver ahorita que te escuche el Piwis, el 71, ¿no, hombre? ¿Cómo vas a extrañar mucho a la Consen si a cada rato la estás bien, baby?

0: No, que dicen que una vez me vieron ahí en los tacos. Entonces, ¿cómo dicen que no?
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0: Dice, de veras, un saludito para la amiguísima Connie. Sí, un saludote para la Connie, sí. Dice la Consene. ¿Qué vale, compa? Muy buenos días, ¿cómo estás? ¿Cómo amaneciste? ¿Crees que me puedas poner dos rolas? El Jardín Prohibido de Alex Bueno y la de Los Ojos Negros de Los Teles. Gracias, compa, que tengas un excelente y bendecido inicio de semana de parte de tu concert, tu fan, la más favorita, la number one. Besos, chulo. Dice, a donde quiera que esté, un saludito a la Connie. Coin, ¿sabes dónde ha de estar? Tú sabes, pues tú más que nadie sabes, Consane. Casi ni te gusta de estar sabiendo qué pasa con nuestras vidas.
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0: ¿Dónde se fue? No quiero pensar que estás platicando con ella, ¿verdad?
1: Peludos, pero bien pompudos, pelados.
0: Ay, yo ya también sé, pero está bien, ahí está tu amiga, corre.

0: dice la terminación 25. Buenos días, Axel. ¿Me podrás poner la de No Era Para Mí en una salsa? Peluda. No es mi culpa, de Nexus Rauna.
1: Pero bien pompuda.
0: ¿Qué dice? ¿Aguas de horchata? ¿Qué es eso? ¿Qué onda, mi panes? ¿Qué se va a hacer? Nada, nada, nada, porque nomás dicen y al último ya ni se van. Pues eso me gustaban. La terminación 89 dice: compadre Axel, por favor, de los Jazz, chica bonita. Y lágrimas al recordar de los caminantes.

la terminación 36 nos dice: compadre, por favor, una de Willy Colón, el gran varón, y no bailes de caballito de mi banda, el mexicano. La terminación 68 dice: hola, buenos días, compa Axel, ¿me puedes poner la canción de la nena? Bene, la de Por Verte Feliz. Gracias, tu fan, 9128.

Por aquí nos comenta la terminación 88. Hola, porfa, la canción El Marciano de la Patrulla 81 y otra de Trapeaste Conmigo de Grupo Mojado. Gracias. Claro que sí, terminación 88, en un momento más te las colocamos.

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1: Son las 9:51.

0: Ya estamos de regreso, mi gente preciosa. Ya estamos por acá.
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0: Como todos los lunes están de flojos, ya párense.
1: 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Pelado, peludo, pero...
0: ¿Por qué? ¿Qué creen?
1: Pelado, peludo.
0: La nena trae dinámica, obviamente.

obviamente que la dinámica ya se la saben, es atinarle, mandan la respuesta. Esta es de pregunta de cultura general. Le atinan, no responden correctamente. ¿Y qué creen? Se llevan dos temitas luego. Escuchemos qué dice la nena.

0: La dinámica es una adivinanza, a ver cuántos sí saben matemáticas. ¿Cuántos lados tiene un hexágono?
1: Pelada, peluda, pero bien pompuda. Pelada, peluda, pero bien pompuda.
0: A, 5, B, 7 o C, 6. Va de nuevo. ¿Cuántos lados tiene un hexágono? A, 5, B, 7 o C, 6. Envíenos su respuesta y también sus temas, y los estaremos colocando.

0: antes y el después de Banda San Juan? La respuesta es 6. Claro que sí, esa es la respuesta. Pero habíamos escuchado también un audio. Pero llegó un poquito antes Terminación 68, así que en un momento estaremos colocando tus temas.
1: Y esta fue la historia de la familia que...
0: Síganos mandando sus respuestas y nosotros estaremos colocando sus temas

Terminación 68 nos acaba de mandar su mensajito. ¿Me puedes poner la canción de Demencia de Junior H y la de El

Que la nena me mande mi beso. Y nos manda también su respuesta. Nos dice inciso C6. Claro que sí, ahí te va tu beso.

0: ¿Ya viste, padre? Te dijeron que estás bien, bien listo para las matemáticas. Está bien, está bien. Para que les demás empiecen a quitar. Peludo, peludo, pero bien. Se quiere ser el chistosito. Es el chistosito de la clase. ¿Sí o no, mi panes? Dice mi terminación 22. Buenos días, compita. ¿Me puedes programar la canción de Osatía Tecanín Leona? ¡Uy, qué rolón! También la terminación 52 nos manda un audio. Y vamos a ver qué nos dice. ¡Ay, Piwis! Buenos días. Ya va a empezar a tirarle a la... A mi queridísima amiga, la nena, ¿verdad?
1: Muy buenos días, mi compa Axel. Oye, ¿me puedes comprarse con tres temitas, por favor, de los hombres G? La primera se llama Venecia. La segunda se llama... El ataque de las chicas cocodrilo. Y la tercera se llama Te quiero. Esta canción se la voy a dedicar muy, muy especialmente para la niña de mi corazón. La niña de mis ojos bonitos, la niña que siempre me hace suspirar. Y pues sabe que la quiero mucho con todo mi corazón. Y su nombre empieza con la A. Y pues...

0: excelente inicio de semana para ti. Muchas bendiciones para todos los que componen el Ecosistema de Tlaxcala, en especial para la comadre Gina, para la flaquita y para la güerita. Aquí estamos dándole con toda la actitud en este día.
1: Oye, ¿y la nena? ¿No vas a saludar a la nena, Pigüise? ¡Milagro! Dice el Panes, dice S90, el Panes, el 71, dice S95, ¿cuántas tecates tiene un 12? Ah, dice, ah, que es 95, el mismo más.
2: ¡Da la hora!
1: Dice 95 más 10. A ver, Panes, dice que le respondas al 71, que 95 más 10, ¿cuánto es? ¡Respóndele, Panes! Dice que 95 más 10, ¿cuánto es? La terminación 29 dice: buenos días, Axel, si me puedes complacer con unas melodías de Noches Frías y otra es de calibre 50. Simplemente gracias, gracias por todo. Claro que sí, mi terminación 29, mi fan, ¿verdad? El amor de mi vida. ¿Cuál es otro? ¿Cuál es el otro 29? También el Pigwis, hoy nos vuelve a mandar un audio, vamos a ver qué nos dice. Pigwis, buenos días.
0: Ah, claro que sí, mi compa Axel, le mandamos muchos saludos a la nena. Y pues bienvenida a las instalaciones del Reconcito de Tlaxcala. Le deseamos mucha suerte, muchas bendiciones y que tenga mucho éxito. Y pues ahora sí que le mando muchos, pero muchos besitos también para la nena. Nena, te mando muchos besitos. Aquí tienes un amigo que se llama el Piwi. Y toda la banda de los Latic y la chica misteriosa y los chicos de la calle te dan la bienvenida.
3: Eso no me lo esperaba.
1: No manches, Piwi, se ya vieron. Rápido, rápido, le cayó al ajo. Así con su voz, ¿cómo se imaginan que es la nena? A ver, más o menos, ustedes dicen, ya le escuché su voz delicada, fuerte, ruda. ¿Cómo la ven? ¿Cómo se imaginan cómo es? Descríbanmela y el que más le atine le voy a dejar cuatro temas. Así físicamente, ¿cómo es? Alta, de pelo negro, rojo, rubio, largo,

Dice la respuesta de 95 más 10 es 71. Sí te lo creo, están medio quién sabe cómo.

A ver, vamos a leer qué dice las personas de cómo es. La Conce nos dice, la terminación 48. A ver, dice... Pelo rubio. Dice, es también bien chulis. Delgadita, alta y blanca. Sí es. Ay, Conce, casi le andas pegando.

68 dice, yo creo que es muy linda, alta, güerita, de pelo negro, muy amigable y hermosa, a su mecha. Luego, luego ya llegaron los hambrientos, ¿verdad? Tirándole a matar a la buena y queridísima amiga.

dice la Consen, tímida no creo que sea. Entonces, ¿por qué dicen que es? Nomás dejen que agarre confianza. Eso sí también, Bueno, ¿ya tienes algún acercamiento, nena? Como que el que se más te pareció, más o menos.

0: No, pues aún nadie le ha atinado. Sigan participando.
1: Peluda pero bien pompuda, pelada, peluda pero bien pompuda, pelada, peluda pero bien pompuda.
0: Mientras, nos vamos con unos temas y nosotros regresamos.

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1: Son las 10 con 11 minutos.

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1: Son las 10 con 40 minutos.
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0: Ya son nada más y nada menos que las 10:45. Dice el Panes, ¿me podrías complacer con la rola de Manto Estelar de Moenia? Gracias, muchas gracias.
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0: Dice, buen día, ¿me podrías poner la canción de, pues supongo que es al 00 de Siddhartha? Y muchas gracias, excelente inicio de semana.

dice, es que sí está muy bonita. Oye, entonces, ¿sí la conoces a la nena? No creo, sí. Dice, ¿me puedes poner la canción de Hasta un Día de Grupo Firme? Y Mi Mayor Anhelo de Banda MS. Gracias y feliz día para todos los que componen el rinconcito de Tlaxcala. En especial para la nena. Y para ti, compa Axel, bye. Tu fan, la número 9128. Hoy ya salió la fan de la nena, ¿verdad? Piensa que está así bien guapa, bien chula, bien divina. Y sí, sí lo está, para que empiecen todos los demás, que empiecen a tirarles el rollo a las muchachas del rinconcito, que le tienen con Tokio. Dice la terminación 12. ¡Hola! ¿Me puedes poner la canción de Por Siempre Mi Amor, estilo cumbia? Claro que sí, preciosa.

0: Son nada más y nada menos que las 10:47 minutotes. Vamos a escuchar estos últimos temas que se nos están juntando y regreso, no me tardo, nadota.
1: Son las 10:47.

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2: Son las 11:04.

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1: Son las 11:11.

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1: Son las 11:23.

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3: Son las 11:33.

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1: Son las 11:53.

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1: Hola, hola, muy buenas tardes. Ya tengan todos y cada uno de los que ya nos están escuchando en esta tarde. Y lo prometido es deuda. Ya regresé, ya estoy aquí con ustedes nuevamente en su programa Hoy Suena.

0: Y como escuchan, traemos aquí más que nada un temazo aquí del señor Don Chente Fernández para todos ustedes. Recuerden que hoy suena música ranchera y música norteña. Para que nos manden sus mensajes, nos manden sus llamadas, más que nada sus peticiones en esta tarde ya de lunes. Lunes ya, gracias a Dios, iniciando ya esta semana, ya lunes 10 de agosto. Para todos los que ya están escuchando desde muy temprano, ya el rinconcito de Tlaxcala, ya estamos aquí con ustedes nuevamente. Los saluda aquí su amiga la Flaquita Gómez en este espacio para ustedes. Sale, así es que vamos rápidamente, estamos recibiendo una llamada de terminación 32. Así es que vamos a escuchar qué es lo que nos está solicitando. Hola, muy buenas tardes.
1: Buenas tardes, señorita. Le suplico, por favor, me haga el favor de ponerme mis campeones. Desde que me haga el favor de ponerme con los banderitos del Topotico, cuando dos almas y este corazón de mi amor con los banderitos del Topotico. Mi chiquilla cariñosa con los banderitos del Topotico.
0: A ver, vamos con calma. Repítame eso otra vez. Primero me pidió una de cuál, a ver.
1: Cuando dos almas.
0: Cuando dos almas, ándele usted.
1: Y luego corazón de mi amor.
0: Corazón de mi amor.
1: Sí, corazón de mi amor.
0: Claro que sí, doña.
1: Y luego chiquilla cariñosa.
0: ¿Cómo no? Le vamos a mandar a esa chiquilla cariñosa que nos está marcando ya en esta tarde.
1: Y muchísimas gracias. Si se puede, señorita, la mesa de pintón con los tigres.
0: Claro que sí, ya sabe que si nos pide más de dos o tres temas, los vamos a echar campechaneados, pero ¿de qué van a sonar, ¿sale?
1: Sí, por favor, señorita, por favor.
0: Ándele.
1: Que tenga un excelente inicio de semana y que Diosito la bendiga.
0: Ándele, igualmente, adiós.
1: Adiós.
0: Ahí estuvo esta llamada de nuestra hermosa dama de terminación 32 que ya se comunicó con nosotros. Ya tenía un buen ratito que no se había comunicado. Y qué bueno que ahorita pues lo está haciendo ya nuevamente con nosotros. Ya estamos aquí en el rinconcito de Tlaxcala. Y por supuesto en su programa Hoy Suena.

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1: Y vamos ya arrancando este inicio de semana. Sí, como pudieron ver ahorita que venía caminando, como pudieron ver, ya está un poco nublado y creo que hay una probabilidad de lluvia el día de hoy, ya que ayer estuvo una lluvia, pero sí, para mí la disfruté esa lluvia. Una lluvia muy bonita que cayó aquí en el Carmen Tequesquitla y a los alrededores de este bello municipio, porque tuve oportunidad de salir ya en la tarde para lo que fue Cuapiaxtla y créanme, todo lo que fue el territorio de este lado, el territorio aquí oriental de aquí del bello estado de Tlaxcala, pues estuvo cayendo una lluvia muy hermosa para todos. Sale, así es que qué bueno que no somos olvidados por el Creador. Aún aquí tenemos lluvia. Así es que hoy que estamos ya con ustedes, espero que también disfruten de este clima que nos regala Dios, ¿sale? Así es que vámonos rápidamente a seguir disfrutando de estos temas, iniciando ya el programa Hoy Suena. Y ya lo iniciamos con una llamada. Recuerden que el número en cabina es el 276-105-0281. Con mucho gusto, mándenme sus canciones, sus mensajes, sus llamadas. Y vamos a estarlas aquí colocando para todos ustedes. Así es que vámonos rápidamente a seguir disfrutando de esta música. Pero sobre todo vamos a leer rápidamente aquí Terminación 85, que ya nos envía su mensaje y nos dice: hola flaquita, ¿me podrías complacer con la canción de Tatuajes y Eso y Más de Joan Sebastián? Gracias y bonito día. Bonito día también para ti, nuestro Terminación 85, que ya nos está enviando sus mensajes. De verdad, muchísimas gracias por estar ahí con nosotros, ¿sale? Así es que vámonos rápidamente porque el tiempo avanza. El tiempo es el que no espera, ¿sale? Así es que vámonos porque con esos temas, estos primeros temas, pero no sin antes, vamos a escuchar también un audio aquí de Terminación 52 que nos envió su audio. Vamos a escuchar qué es lo que nos está solicitando.

0: Muy buenas tardes, Plaquita Gómez. Oye, ¿me puedes complacer con tres temas, por favor? La primera se llama El martes me fusilan, de Vicente Fernández. La segunda se llama Amor chiquito, de Los Cardenales de Nuevo León. Y la tercera se llama Que nadie sepa, de Los Cardenales de Nuevo León. Para toda la banda de los Latikids, Las Chicas Misterio y Los Chicos de la Calle, de parte de Pibi, que todos los días escuchamos aquí en el Carmen Texquita. Gracias, Plaquita Gómez. Excelente inicio de semana para ti y para todos los que componen el Bicocito de Tlaxcala, para la comadre Gina, para la güerita y para el compa Axel. Les mandamos muchos saludos.
1: Ahí estuvo este audio de nuestro amigo Determinación, aquí Determinación 52. Yo pensaba que también le iba a mandar muchos besitos a Axel, pero no, se contuvo el buen Piwi. Qué bueno que se está comunicando con nosotros y con mucho gusto vamos a colocar tus temas en esta tarde, ¿sale? Así es que nos vamos rápidamente a disfrutar más que nada de la buena música. Y como acaban de escuchar al compa Axel, ¿verdad? En esta mañana, y a la nena que ya se presentó con ustedes. El día de mañana la nena estará con nosotros aquí acompañándonos. Sale para que también le manden los mensajes, le manden sus saludos. Vamos rápidamente a contestar una llamada aquí de Terminación 71 que ya nos está marcando. A ver, nuestro amigo de Terminación 71, bueno.
2: Aquí estoy, amiga Flaquita Gómez, buenas tardes.
1: Buenas tardes, y ese milagro que se comunica con nosotros.
2: Mire, aquí le envío mi solicitud musical, a ver si la haya, por favor.
1: A ver, esperemos que sí, porque luego manda usted como que unos temas muy raros usted.
2: Pues yo no tengo la culpa de los artistas que así se nombren muy raros, pero el artista se llama Dueto Alma Norteña, por favor.
1: Dueto Alma Norteña.
2: Así mero se llama el artista.
1: A ver. Ajá.
2: Y la canción se llama Chaparrita de Ojos Negros, por favor.
1: Chaparrita de Ojos Negros. Ándale, ¿dedicada para quién?
2: Para todas las chiquitas grandotas que nos escuchen.
1: a ver, chiquitas o grandotas, a ver, de una vez decida usted.
2: Pues no hay excepción, hay la que le quede, la rolita está bien dedicada para allá.
1: Bueno, entonces así le hacemos, Ale. Con mucho gusto vamos a buscarla ahorita y claro que sí, la vamos a estar colocando para que suene y la disfrute, ¿sale?
2: Gracias, Flaquita Gómez, muy amable. Excelente inicio de semana y adiós.
1: Igualmente para usted, adiós. Pues ahí estuvo esta llamada de Terminación 71 que ya nos está... Más que nada ya está comunicando con nosotros. Con tuercas hexagonales, rondanas, depresión. A ver, aquí ya me ganó el... Más que nada el anuncio de nuestros patrocinadores. Así es que vamos a escucharlos y regresamos nuevamente con ustedes para colocar su música, ¿sale? Así es que súbale porque aquí estamos con ustedes, no nos vamos.
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1: Son las 12:24.

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1: Son las 12:31.

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3: Son las 12:40.

0: Y estamos de regreso con ustedes, ya son las 12 de la tarde con 46 minutos. Así es que nos vamos rápidamente a seguir disfrutando más que nada de esta música. 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Así es que vámonos rápidamente a seguir disfrutando más que nada de esta buena música. Y hoy que ya usted está con nosotros, pues vamos a hacer lo mejor que podamos. Y vamos a escuchar de esta música. Hoy suena rancheras y norteñas.
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0: Aquí dice terminación 78. Hola, Blaquita. Hola, Blaquita Gómez. ¿Me podrías complacer con las canciones La Chona y La Belleza de Cantina? Ándale, pues aquí mi terminación 78. Así que anda como que algo cantina, porque La Chona, a esa chona, ya ven que se va de parranda. Sale, y aquí La Belleza de Cantina, pues igual. Vamos a disfrutarla más que nada, ¿sale? Vamos a darle lectura aquí a terminación 34 y dice así: buen día. Buen día, ¿me podrías complacer con la canción Amor Concreto? Gracias, Amor Concreto. ¿Será Amor Secreto? O bueno, ahorita la buscamos, ¿sale? Ahorita la buscamos, terminación 34, y con mucho gusto la vamos a estar colocando. ¿Sale? Aquí terminación 05, vamos rápidamente a darle... a darle audio a este audio, válgame la redundancia. Vamos a darle audio a terminación 05, que nos envía también sus mensajes ya en esta tarde. Así es que vamos a escucharlo y regresamos con ustedes para seguir disfrutando más que nada de la música que hoy ya tenemos para todos y cada uno de ustedes, ¿sale? Así es que vamos rápidamente porque terminación 05 nos dice así.

0: Sí, ¿me podrías complacer con unas canciones, por favor? La primera sería Mi lindo Tequesquitla. Y la segunda sería 100 años con Pedro Infante, por favor. Ya te escucho aquí en Callaba Solo, flaquita. Que tengas una linda y bendecida tarde. Bye,
1: Ahí estuvo este audio de nuestra amiga Determinación 05. ¿Cómo no les vamos a complacer para toda la gente hermosa de Callaba Solo que ya nos está escuchando en esta tarde ya, esta tardecita nublada, tardecita de lunes, ya en esta hora? Y dice aquí Terminación 39, hola Blaquita, muy buenas tardes. Aquí reportándome, ¿me podrías complacer con la canción de Vicente Fernández, A tu Salud? Claro que sí, nuestra queridísima patrona que ya está con nosotros en esta hora. Terminación 39, un saludote para ti, mi hermosa dama. Un abrazo a la distancia, ¿sale? Y nos vamos con esta música, porque en esta tarde ya estamos con ustedes, iniciando esta semana, iniciando con toda la buena actitud. Ah, aquí Terminación 34 ya corrigió su mensaje y dice que es Amor Sincero. Sale, con mucho gusto vamos a buscarla y regresamos con ustedes aquí en el rinconcito de Tlaxcala. Por supuesto, aquí en su programa Hoy Suena, música ranchera y música norteña.

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3: Es la 1:21.
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Y ya estamos de regreso con ustedes, ya es la 1:22 en este día ya lunes. Así es que hoy que usted está con nosotros, pues disfrute de esta buena música, mande sus canciones para que nosotros podamos colocarlas, ¿sale? 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

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Así es que vámonos a seguir dándole lectura a los mensajes, porque aquí terminación 25 nos dice así: hola, buenas tardes, ¿me puedes poner una canción? La de Alegres de la Sierra de... Y la de... A ver, dice... ¿Me puedes poner una canción? Dice, la de Alegres de la Sierra, y se llama De Rodillas Te Pido Gracias. Con mucho gusto aquí para nuestro amigo de Terminación 25, que ya nos está aquí, pues más que nada, pidiendo sus temas. Y vámonos, porque aquí Terminación 71, no sé qué cosa nos dice aquí. Ah, no, me parece que se los mandó en la mañana, que estaba la nena con el compa Axel. Ya empezó aquí el 71. Bueno, vamos a seguir dándole lectura a los mensajes, porque aquí terminación 68 dice así: hola, buenas tardes, ¿me puedes complacer con las canciones Fuerte No Soy de Intocable y una de... la de Uno y de Todos los Modos de Palomo? Gracias y feliz tarde. Claro que sí, muchísimas gracias para Terminación 68, que ya está comunicando con nosotros. Y aquí Terminación 88 nos dice así: buenas tardes, ¿me puedes complacer con la canción de Tu Voz de Javier Solís? Gracias y excelente inicio de semana. Muchísimas gracias también para ti, Terminación 88. Gracias por comunicarte con nosotros. Y dicho estos mensajes, nos vamos rápidamente, porque el tiempo avanza, el tiempo es el que no perdona. Así es que antes de que nos podamos, más que nada, de que nos podamos pasar a colocar estos temas, pues vamos a darle lectura aquí a ver Terminación 20, que nos dice así: buenas tardes, ¿me podrás repetir el número de teléfono de las despensas, por favor? Claro que sí, con mucho gusto, ahorita lo vamos a repetir. 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Así es que nos vamos, porque, bueno, vamos a disfrutar de esta música. Y ahorita regresamos, busco el numerito y con mucho gusto se los comparto a ustedes, ¿sale? Así es que vamos, súbele su radio y yo regreso con más aquí en el rinconcito de Tlaxcala. Y por supuesto, aquí en su programa Hoy Suena.

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1: Es la 1:41.
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1: Es la 1:52.
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1: Después de este silencio, pues mire que recibimos una llamada de terminación 29. Esta llamada de terminación 29 que nos están escuchando allá en la colonia Centro para la familia Morales Espinosa, que ya están ahí escuchando el rinconcito de Tlaxcala. Un saludote enorme para todos ustedes. Un saludote, ya que nos están escuchando allá y ella quiere escuchar La Belleza de Cantina. La Belleza de Cantina y algo de Gillo Zarante con las manos de tijera, ¿sale? Así es que vamos ahorita a programarlas con mucho gusto, para todos ustedes. Ya aquí se me está trabando la lengua, ¿sale? Así es que vámonos rápidamente porque el tiempo no espera. Ya estamos en la recta final de este programa y es la 1:55 PM. Así es que yo me voy a pasar ya a retirar de este programa, pero no sin antes dejarles programada su música. Y más que nada, vamos a darle lectura a los últimos mensajes que nos llegaron en esta hora, ¿sale? Así es que vamos rápidamente porque Terminación 68 nos dice así. Aquí Terminación 68 nos dice: ¿me puedes dejar programada la canción de Hasta que amanezca de Joan Sebastián? Y la de Un idiota igual también, dice, de Joan Sebastián. Con mucho gusto para nuestro amigo de Terminación 68. Vamos a buscar tu música más que nada y la vamos a dejar programada, ¿sale? Así que vámonos rápidamente porque Terminación 88 nos mandó un audio. A ver, yo me parece que ya había escuchado este audio o no. No, claro que no. A ver, vamos rápidamente. Vamos a escuchar este audio de Terminación 88. Y para colocarle más que nada sus temas, sale, así es que vamos rápidamente a escuchar este audio y volvemos con ustedes.
2: También me puedes poner la canción de Cataclismo con Javier Solís. Gracias.
1: Claro que sí. Claro que sí, dice que algo aquí, Cataclismo de Javier Solís para Terminación 88.

Y aquí tenemos a Terminación 34 que nos dice en esta tarde también, dice, ajá, ya me... Ah, es que aquí Terminación 34 nos había solicitado una melodía, pero el día de hoy no entraba en ese género. Recuerden que hoy es música norteña y ranchera. Así es que me... Primero, como que no me mandó lo que era. Y ahorita yo le mandé a preguntar, ¿qué género? Dice, ah, es de Brindis. Ah, pues mira que hasta apenas me está contestando nuestra amiga de Terminación 34, pero con muchísimo gusto lo vamos a dejar programada ahorita tu canción, ¿sale? Así es que vámonos porque Terminación 42 nos dice así. Hola, buenas tardes, flaquita hermosa. Muy buenas tardes, Terminación 42. Aquí dice, un saludo para ti, muchísimas gracias, gracias, gracias, gracias, de verdad, dice. Y para la comadre Gina, espero que ya se encuentre bien, un abrazo y un beso. Claro que sí, ya se encuentra mejorcita, ya la vimos que ya anda dando lata otra vez, ¿sale? Así es que yo creo que al ratito así ya va a estar. Mira, estábamos viendo más que nada porque la verdad... Creo que vamos a considerar que es su programa.

programa sea de lunes a viernes, porque la comadre Gina, como todos sabemos, o la gran parte de su audiencia, quien la escucha, la comadre Gina trabaja, no tiene otro empleo, y la verdad, pues sí se las ve muy estresada. O sea, dice ella, es muy estresante, así es que creo que nada más lo voy a hacer de lunes a viernes, es la sintonía del recuerdo. Así es que vamos, estamos en pláticas, pero vamos a ver este proyecto, cómo funciona. Sale, así es que la comadre Gina, creo que nos escucha allá en su trabajo, así es que estás escuchando, un saludote para ti, comadrita Gina, que aquí ya te están solicitando, aquí la comadre de terminación 42, sale, así es que en esta tarde, pues, un saludote para, pues más que nada para ella, ojalá y se la esté pasando muy bien, eso esperamos, porque después de esta enfermada que se dio, dice que sí sentía raro, por eso es que el día sábado ya no pudo estar. Pero les digo, entonces creo que estamos considerando que sea de lunes a viernes la comadre, porque sí, se las está viendo algo negras, ¿sale? Así es que, pues esperemos que los acompañe de lunes a viernes y eso esperemos que sí, sí se lleve a cabo. Así es que hoy creo que sí ya estará a las 8 de la noche con ustedes en sintonía del recuerdo. Así es que un saludote y un saludo también para ti, la comadre de Terminación 42. Un saludo para ti también y para tus pequeños, para toda la familia que nos está escuchando allá en Colonia Centro también. Sale un saludote para todos ustedes. Así es que en esta tarde yo les dejo programada su musiquita. Pásensela bien, diviértanse, vivan, sonrían, abracen, pero sobre todo no dejen de ser felices, ¿sale? Así es que en esta tarde yo me paso a retirar, son las 2 de la tarde ya con un minutote. Que tengan una excelente, excelente tarde, si Dios nos permite. Nos vemos mañana nuevamente aquí en punto de las 6 de la mañana, ya estaremos con ustedes. Y para nuestra amiga de Terminación 20, el número es el 276-117-9485. Ojalá me estés escuchando, amiga de Terminación 20, que este es el número para el cual te puedes comunicar y puedas adquirir alguna de las despensas, más que nada, o este apoyo que trae nuestro buen amigo y presidente de Ocotlán Temalacayucan con servicio a la comunidad, ¿sale? Así es que el número es el 276-117-9485 para que ustedes puedan adquirir alguna de las despensas o algún producto de los que viene ofreciendo, ¿sale? Así es que ahí está el número 276-117-9485. Espero que lo hayan anotado y nos pasamos a retirar ya, ¿sale? Mañana nuevamente estaremos aquí en punto de las 6 de la mañana y también estaremos trayéndoles esta información para todos aquellos que deseen adquirir alguna despensa que es de verdura y algunos anexos que trae también de otros productos, ¿sale? Así es que yo me paso a retirar. Estuvo con ustedes su amiga la Flaquita Gómez en este espacio. Un rinconcito en el cielo y... ahora a ver. No, ya se me cruzaron aquí los cables. En este espacio hoy suena... hoy sonó música, música de banda y música norteña, ¿sale? Así es que me paso a retirar. Que tengan una excelente, excelente tarde y se queda su música programada, ¿sale? Ahí está, les mando un fuerte abrazo. A las 4 de la tarde está con ustedes la güerita, que también anda un poco ronca. Me decía ayer que le dolía un poco la garganta, que esperaba que hoy llegara. Así es que esperemos que sí, la güerita esté aquí presente, porque sí tiene un poco de dolor de garganta igual. Así es que ya ven que los climas ahorita pues están medios raros. Así es que pues esperemos que la güerita pues sí se encuentre nuevamente aquí con ustedes. Y esperemos que nos dé más de su programa Turbo Canciones, ¿sale? Así es que ahí está, nos pasamos a retirar. Que tengan una excelente tarde y nos vemos mañana nuevamente aquí, ahora sí, en el rinconcito en el cielo, si Dios nos permite, ¿sale? Un abrazo para todos, un abrazo enorme a la distancia y muchísimas gracias por dejarme entrar hasta sus hogares, ¿sale? Que tengan una excelente tarde, hasta la próxima.

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1: Son las 2:11.

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1: Son las 3:12.

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2: Son las 3:20.

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1: Son las 3:33.

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1: Son las 3 con 40 minutos.
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1: Son las 3:50.

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1: Son las 4 en punto.
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Hola, ¿qué tal? Excelente tarde de lunes, damas y caballeros, niños y niñas, grandes y pequeños. Estamos comenzando, iniciando y arrancando nuevamente con una transmisión más de Turbo Canciones. Canciones, el lugar donde las mejores canciones compiten, pero solamente una llega a la meta. Con dos, tres, hasta cuatro opciones, pero siempre hay un ganador. Y ustedes hermosos, ustedes preciosas, son parte de las carreras, así que si ya están listos y preparados, ya pueden comenzar a reportarse.

a reportarse porque son las 4 de la tarde en punto. El minuto exacto, el minuto perfecto en el que estaremos dando inicio nuevamente con una... nuevamente con Turbo Canciones, nuevamente con las carreras. Y por lo tanto necesitamos que ustedes ya comiencen a enviarnos un mensajito indicándonos que ya están listos, que ya están preparados y que ya podemos comenzar nuevamente con Turbo Canciones. Hermosas y hermosos, déjenme saber cómo están, cómo se encuentran el día de hoy, qué tal se pasaron su fin de semana. En compañía de quién o qué fue lo que estuvieron haciendo mientras nos encontrábamos nuevamente. De acuerdo, estamos iniciando y como ustedes saben, les saluda detrás de este micrófono su amiga la güerita. Aquí ya lista y preparada para comenzar con las carreras del día de hoy, pero antes de ello necesito saber que, cómo están ustedes, qué tal les ha ido y por supuesto que para que podamos iniciar con las carreras del día de hoy, ¿de acuerdo? Vamos a intentar realizar 5 competencias y por lo tanto deberíamos de iniciar prácticamente desde ya, desde ahora. No sin antes, mientras yo les cuento, les platico y les comento que en este momento nos encontramos a 24 grados centígrados en la temperatura, con una probabilidad de lluvia elevada hasta el 16% alrededor de las 6 de la tarde. Es la verdad muy... está baja, no es que sea totalmente nula, pero igual puede ser que se lleve ligeramente a nublar. Por lo tanto, pues tómelo en cuenta, puede ser que sí, puede ser que no. Cualquiera que sea de los casos, vamos a estar aquí listísimos y atentos para ver qué es lo que pasará el día de hoy, ¿de acuerdo? Entonces vamos a comenzar recordándoles cuál es el número en cabina, siendo el 276-105-0281.

Y entonces sí hay que iniciar rápidamente con la primera carrera porque lo que sabemos y lo que queremos es que justo ahora ya iniciar con la primera competencia, ¿vale? Pero primero recibimos a mi querida terminación 32, terminación 59, terminación 16 y por aquí creo que también está esta terminación 61. A ver, vamos a ver qué es lo que nos dicen. Primero terminación 32 es la primera en llegar con nosotros y nos comenta únicamente hola. Así esas cuatro letras, por muy simples que parezcan, es lo suficiente. Para indicarnos que ya está súper listísima, que ya está preparada y que venga lo que venga, vamos a ver si es que el día de hoy puede ganar. Y por lo tanto, mi querida Terminación 32, bienvenida de nuevo aquí a Turbo Canciones. Ya vamos a comenzar, pues no sin antes. Ya sabes, primero saludar a todos. Vamos con Terminación 59, también nos dice: hola, buenas tardes, Brita hermosa, ¿cómo te encuentras? Me gustaría que enviaras un saludo, por favor, para mis hermanitos que te estamos escuchando y ya estamos preparados para competir. Saludos entonces para los saludos de mi querida Terminación, para los saludos, los hermanos de mi querida Terminación 19, que en este momento, 59, perdón, que en este momento nos están escuchando y que por supuesto nos comentan, ya están preparados para votar, para competir, para lo que sea que se necesite aquí en Turbo Canciones. Además, Terminación 16 nos dice: hola, güerita hermosa, preciosa, ¿cómo estás? ¿Cómo te encuentras? Esperemos que ya bien, esperemos que mejor. Y dice: ya estoy preparada para las carreras. Pues sí, nada más. Ay, no, hay una pequeña molestia que de plano no se me quita desde la otra semana que comenzamos, creo. Ni me acuerdo bien qué día fue, pero nomás no se me quita y nomás no se me pasa. Pero esperemos encontrar la solución pronto. Vamos también con mi querida Terminación 61, por supuesto, ya está con nosotros y nos dice: hola, buenas tardes, güerita hermosa, ¿cómo estás el día de hoy? Ya estamos preparados para competir y para ganar. Terminación 16, así es como debe de ser. Ay, no, espérense, ya los confundí. Terminación 61, era 61. Entonces, pues, tal cual nos indica, ya están preparados, ya están listísimos y además de ello, Terminación 48 se agrega. Hola, chulis, ¿cómo estás? Buenas tardes, ¿y cómo te va? Yo estoy lista más que preparada para las carreras. Terminación 48, de la misma manera y siempre con esa actitud al 1000, nos indica que ya está súper preparada para ver qué es lo que pasará. Puede ser que el día de hoy gane o puede ser que hoy también pierda, ¿verdad? Puede pasar tantas cosas. En cuanto a respondiendo en cómo te va, pues me va bien, supongo. Posiblemente estemos mejor que mañana, peor que ayer, uno nunca sabe, ¿verdad? Pero Terminación 48, me alegra que ya estés con nosotros. Además, Terminación 35 también nos dice: estamos preparados, a ver si logramos entrar a alguna carrera. Todo depende de que ustedes se ajusten a la condición, Terminación 35. Y por supuesto que seguro en una carrera logran acomodarse. Simplemente es seguir una palabra, encontrarlo en alguna canción de tantas que hay en el mundo y entonces segurísimo que entras a una carrera. Ya otra cosa muy aparte es ganar, no siempre se gana y la mayoría de veces se puede perder. Pero es un sacrificio que estoy dispuesta a aceptar. Vamos a iniciar, vamos a comenzar y vamos a arrancar. Porque así como ustedes me indican, ya están preparados, yo estoy preparada y por lo tanto vamos a iniciar rápidamente con nuestra primera competencia del día de hoy. Únicamente les pido que se acomoden porque la primera carrera comienza ahora.

Y ok, para la primera carrera del día de hoy necesito que se pongan pilas porque justo ahora vamos a revelar la palabra que ustedes deben de buscar para poder continuar en estas 5 carreras o en estas 5 competencias que tenemos preparadas para el día de hoy. Como bien saben, tenemos una frase que aún estamos trabajando y una frase que aún no hemos terminado del todo, no la hemos acabado por completo, pero creo yo que el día de hoy es justamente ese día en el que vamos a terminar. La frase que nos hace falta y que posee únicamente 6 palabras, es decir, hasta eso lo vamos a dejar incompleta, es la de el... Ah, no, no, hoy la acabamos, a ver. Se las recuerdo. La frase original es: el mejor momento para plantar un árbol fue hace 20 años, el segundo mejor momento es ahora. Ese es el proverbio africano que estuvimos iniciando alrededor del día jueves, si no mal recuerdo, de la semana pasada. Bueno, hasta ese día o hasta el día sábado hemos logrado avanzar hasta la palabra él, ya tomando la segunda letra de nuestra siguiente frase. Si estamos en la palabra él, entonces el día de hoy vamos a iniciar con segundo, ¿de acuerdo? Y de ahí segundo mejor momento es ahora. Son las palabras que estaremos utilizando dentro de las próximas carreras siguientes, obviamente dividiéndolo en 5 competencias. Pero como intentamos hacer 5 carreras, en cada una de las competencias a partir de la primera contaremos solo con un tiempo musical. Por lo tanto, no se distraiga, no se aparte mucho menos, se le olvide en qué vamos para no perder el hilo. ¿Por qué? Porque así como termine una, automáticamente nos vamos con la siguiente. En resumen, la palabra para iniciar el día de hoy es la palabra segundo. ¿Aceptamos la palabra tal cual o aceptamos una palabra relacionada? ¿Aceptamos una que indique un lugar, como lo es aquí el segundo mejor momento? ¿O segundo de tiempo? Pero a ver, ahora en este momento lo que quiero poner a prueba es su creatividad. ¿Será que pueden encontrar una canción que posee esta palabra? Segundo, segunda, segundito, segundero, segundos o alguna otra que encuentre relacionada con estas letras en específico. Ya sabe que no le cambie ni el sentido ni la letra de la palabra en general, ¿de acuerdo? Únicamente deben encontrarla en algún título musical y una vez que la tengan y crean que es una buena opción, me la mandan. Para determinar si es que compite... Y posteriormente, que participa, que corra y que gane.

0: Y entonces llega el primer valiente, porque justo en esta carrera no nos tardamos por absolutamente nada. Que vayan llegando a como vayan llegando, y por supuesto los lugares se van dando a como se vayan presentando las canciones, ¿de acuerdo? Tenemos el corredor número uno. Tenemos a nada más y nada menos que Mi Segunda Vida, siendo esta la propuesta de Terminación 19. Primero le doy lectura a su mensajito. Hola, buenas tardes, güerita hermosa. ¿Cómo estás el día de hoy, mi vida? Ay, ¿cómo que cómo de estarme? Estoy, pues más o menos, hay dos. Dice, mi propuesta es Mi Segunda Vida con La Arrolladora. En ese caso, la palabra segundo se entra relacionada entre segunda, Mi Segunda Vida. Entra tal cual, tiene la palabra que estamos buscando y por lo tanto, Terminación 19, pasas a ser el corredor número uno.
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2: Son las 4 y 14 minutos.
0: Se me olvidaba, se me pasaba. Por aquí tenemos también un mensajito de Terminación 71. Que nos estaba saludando desde hace 10 minutos, solo que no lo notamos. No se preocupe, a ver, ahorita le damos lectura. Nos decía, hola, buenas tardes, mi muchacha re de bien bonita, la güerita. Besos, abrazos y apapachos para ti nomás. ¿Cómo estás tú? El día de hoy estamos, les digo, entre bien y mal. Estamos en término medio. Ahora termino medio, no, se escuchó así como si fuéramos un corte de carne. Bueno, nos encontramos bien, ¿vale? Nos encontramos regular. Entonces, Terminación 71, tú dime, ¿tienes alguna canción que compita contra Terminación 19? ¿O que compita contra Terminación 22? Porque el corredor número 2 está justo con esa terminación. Nos comenta lo siguiente. Hola, buenas tardes, güerita. Me encantaría participar con la canción de Aventura titulada Por un Segundo. Ahí está, Mi Segunda Vida contra Por un Segundo. Y mientras llegue el corredor número 3, o mientras confirmamos quién se lo lleva, vamos a iniciar con la presentación rápidamente. Por lo tanto, suena la primera llamada aquí en Turbo Canciones.
2: Primera llamada, primera llamada.
0: Iba de tiempo, pero Terminación 48 te la ganaron. Dice, ella nos comenta, es la que iba a sugerir de tiempo musical, pero pues se la llevó entonces Terminación 22. Siempre hay alguien que piensa igual que tú, y si tú lo aprovechas para participar, entonces otro lo hará. Ya es el corredor número 2, así que presentamos ambas canciones. La número 1 es Mi Segunda Vida con La Arrolladora.

Mi segunda vida con la arrolladora ocupa el lugar número uno en esta competencia. ¿Es la canción que más te gusta? ¿Es la canción que desea escuchar? Comience con los votos porque algunos ya están votando por la número uno, aún sin saber quién es el dos, aún sin escuchar el número tres. Así que el corredor número dos suena con Aventura. Rápidamente lo presentamos. La canción se titula Por un segundo.

0: Por un segundo, propuesta de terminación 22. 22 contra 19 y 19 contra nada más y nada menos que terminación 34. Es el corredor número 3. Ciertamente lo encontramos y ciertamente llegó a nosotros. Así que escuchamos a Morat, que es su sugerencia, con el título Segundos Platos. Ahí está nuevamente la palabra que buscábamos. Nuevamente está relacionada.
1: Segunda llamada.
0: Y por lo tanto, escuchamos el número 3.

0: Ahí está, cuando se acaben los segundos platos. La canción que más le guste es por la que va a votar. Es fácil, de verdad es que votar es lo más fácil del mundo. Únicamente tienen que decir o la 1, o la 2, o la 3, no hay más. Si es que tal vez no le da pena poner a lo mejor un hola, buenas tardes, sin problema. Nada más mándeme el número y con eso yo entiendo cuál es la que más le gusta, ¿vale? Pero solo hay 3 opciones. La número 1 recordamos que es La Arrolladora con Mi Segunda Vida, propuesta de Terminación 19.
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0: Número 2, Por un Segundo, Aventura.
1: Yes, sir.
0: Con Por un Segundo, la número 3, Segundos Platos.
1: Puede que tarde un rato, cuando se acaben los segundos platos.
0: Que gane la mejor canción, pero antes de ello, ¿qué creen? Solo va a haber un tiempo para votar, sí, pero van a tener una pausa comercial. Lo que significa que van a tener, digámoslo así, un tiempo extra. Contando la pausa comercial, entonces sí o sí les va a dar tiempo tanto de elegir y posteriormente de enviarnos su voto por la que les guste más. ¿De acuerdo? Vamos a un corte comercial. Tiempo para votar único, con una duración estimada de 3 minutos y 59 segundos, es La Adictiva con Plato de Segunda Mesa. Propuesta de Terminación 35, por supuesto. Y en este caso 3:59, casi 4 minutos para que puedan votar libremente y sin que nadie los juzgue, ¿vale? Arrancamos entonces, iniciamos en 3, 2, 1.
2: Tercera llamada.
0: Pausa comercial y volvemos para continuar con los demás.
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0: Y entonces hay que iniciar porque recuerde que solamente contamos con un tiempo musical, es decir, únicamente con esta canción que estamos escuchando justo ahora.
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0: Y por lo tanto vamos a comenzar con los votos que lleguen y con los que estén, ¿eh? Nada de que vamos a esperarnos a ver, es que todavía llegó, todavía alcanza el mío. No, nada de nada. Vamos con Terminación 68, quien el día de hoy fue el primero en comenzar a reportarse. Y por lo tanto nos comenta lo siguiente. Yo voto, hola güerita, voto por la número uno. Me parece que es la... sí, la número uno. Contamos sí de sí, ya de ya, el primer voto para... mi segunda vida con la arrolladora y posteriormente continuamos con los demás. ¿Por qué avanzando? ¿Por qué continuando? Porque siguiendo con lo que nos toca, esta Terminación 48, quien dice voto por Aventura de una vez por todas. Así será Terminación 48, el primer voto registrado para el corredor número 2. Pasando con Terminación 32, nos comenta por la número 1, es decir, mi segunda vida, y quien se diga con Terminación 68. En este caso nos envía y nos comparte un audio. Audio que por supuesto tanto ustedes como yo vamos a escuchar justo en este momento.

0: Escuchamos, escuchamos.
1: Buenas tardes, güerita, por la 3, por favor.
0: Ajá, claro que sí.
2: Buenas tardes, güerita, espero que te encuentres bien. Bueno, ya te enfermaste otra vez. Yo voto por la número 3, por favor, y gracias.
0: Claro que sí, ahí está, no, no. Bueno, no es tanto que sea otra vez, nada más. No se me ha podido quitar, ¿ustedes creen?
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0: O sea, no, no, no, de plano nada más no se... Ya nada más es lo último, pero...
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0: se... A lo mejor si escuchan que me tardo un poco en hablar, ahí sí, preocúpense, porque lo que está pasando es que al momento que hablo como que siento que se me cierra la garganta, entonces... Lleva riesgo que se queden unos días sin la güerita, ¿eh? Entonces aprovechenme, porque aún así no creo ser de todos los días. Vamos con Terminación 62, nos dice: hola, hola, güerita, ya llegamos. Y saludos, saludos también a mi querida Terminación 62, que ya está, por supuesto, aquí con nosotros. Terminación 68 responde activamente a nuestro mensaje que le hemos enviado. Terminación 94: hola, buenas tardes, güerita hermosa, voto por el corredor número 1. Y entonces tengo algo que contarles. El corredor número 1 está con 3 votos, el número 2 está con exactamente 1, y el corredor número 3 se encuentra con 2 votos. Por lo que, digámoslo así, en este ligero y corto tiempo, lo que tenemos es el corredor número 1 tomando la delantera. ¿Pero alguien más lo va a apoyar? ¿O alguien más vota por la número 3 para que esto se empate de una vez por todas? O sea, ya sabe, puede pasar sí o sí de todo. ¡Oh! ¡Ay! Dije, tengo una llamada perdida, pero no, está a la 1:39. A esas horas creo que todavía ni siquiera estaba yo acá.
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0: Entonces no perdí yo la llamada, ya es un pequeño alivio para mí. Pasamos con Terminación 66.
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0: También con nosotros nos dice: hola, ¿qué tal, güerita? Excelente tarde y espero que que te sigas recuperando. Va a decir, ya llevo una semana que es que se recupere y no más nada. Sí, Terminación 66. Yo también lo espero y espero de verdad seguir dando lo mejor de mí para ustedes. Si escuchan que tal vez, no sé, a lo mejor no estoy hablando con la misma emoción de siempre, créanme de verdad que no, yo siento feo mi garganta.
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0: Me encantaría poder estar aquí gritándoles, pero pues hacemos lo que podemos, ¿de acuerdo?
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0: No se enoje, no se moleste ni piense que uno ya no tiene ganas, simplemente las cosas pasan. Vamos con mi querida Terminación 41, nos dice: hola, buenas tardes. Ay, de veras, Terminación 66, muchas gracias por preocuparte. ¿Por cuál canción votas? Sin problema, tú dime la que quieras. Terminación 41 vota por el corredor número 1, Mi Segunda Vida. Y por supuesto, jaja, y mi querida Terminación 16: hola, buenas tardes, hermosa.
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0: Así es, esta es la radio por internet. Ustedes están escuchando El Rinconcito de Tlaxcala. Terminación 66 dice: ah, sí, cierto, voto por la número 2. Un voto más para Aventura. Y entonces la cuenta regresiva está con nosotros. Contemos todos juntos si es que ya están contentos con el resultado. 5, 4, 3. Segundo número 3, Terminación 32, nos alcanza a enviar un audio y dice: por la número 1 lo contamos. Para Mi Segunda Vida. Obviamente, sí o sí fue la primera canción en querer, en dar indicios de que quería tomar la delantera. Y no solo eso, no solamente nos dejó con la idea, sino que acaba de llegar en primer lugar. Tenemos la canción ganadora con exactamente... 5 votos según aquí nuestro contador profesional. Entonces tenemos solamente una canción ganadora, porque las demás corredores, o sea, también iban bien, pero finalizaron con 2-2 votos. Hablamos de que el segundo corredor, al igual que el tercero, finalizaron con 2-2. No es una mala cantidad, considerando que pudo haber sido peor, ¿no? Considerando que en otras carreras se pudieron quedar con ceros. Pero no, 2-2 estuvo excelente y del corredor número 1 estuvo perfecto. Yo sé que pueden dar más los corredores, pero solamente contamos con un tiempo, porque vamos a hacer 5 carreras y porque no lo estoy prometiendo, lo vamos a realizar, ¿de acuerdo? Entonces vamos directamente con Mi Segunda Vida. Escuchamos la primera canción ganadora a petición de Terminación 19, quien, por cierto, a la hora de votar, quién sabe dónde anda, brillando por su ausencia. No apareció para votar, pero pues bueno, seguro que al momento de reclamar el premio llegan conmigo. Vamos a ver La Arrolladora con Mi Segunda Vida y regreso con ustedes, pero con mi segunda carrera.

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4 de la tarde con 39, 4 de la tarde con 40 minutos, hermosas, preciosos, chulísimos, chulísimas, bombones y bombonas, todos los que en este momento me están escuchando. Ha llegado el momento y la hora de avanzar, arrancar con la segunda competencia. Y espero, por supuesto, que ya sepan qué palabra toca y continúa. Y en caso de que no, no se preocupen, que aquí la güerita les pasa cuál palabra toca. Nada más y nada menos que la palabra mejor. Mejor, mejor es mejorísimo, mejoría o alguna otra palabra que ustedes relacionen y crean que considera y entra dentro de la palabra mejor y sus componentes, ¿de acuerdo? Simplemente esta pequeña y ligera palabra tiene que venir dentro de las próximas sugerencias que usted me sugiera. Buscamos únicamente 3 canciones y únicamente un tiempo musical. No deben de ser tal cual las mismas que compitieron en la primera mejor que buscamos. Que por cierto ni me acuerdo cuáles son en sí exactamente, pero seguro que si llego a ver un título de que me acuerdo. Pero vamos a ver qué es lo que nos dicen, ¿de acuerdo? Por ejemplo, creo que la de la mejor de todas, esa ya no se puede, esa está reciente.

Pero bueno, ¿de qué me preocupo yo si ustedes encuentran canciones hasta por debajo de las piedras? Créanme, créanme que a veces yo pienso, o a lo mejor la de los conocimientos limitados es la güerita. A lo mejor yo soy la que no encuentro tantas canciones al momento, pero ustedes, ¿quién sabe cómo le hacen? Lo importante es que siempre tienen una canción con la cual participar. Eso me alegra, eso por supuesto me saca una sonrisa completa y entonces sí, tengo el corredor número 1 y el corredor número 12, aunque usted no lo crea. Número 1, terminación 68. Me parece que es la primera vez que lo estoy recibiendo en Turbo Canciones, la verdad, como estoy checando. Nunca antes se había comunicado con nosotros, o creo que sí. Bueno, no importa. Terminación 68 nos dice: yo sugiero la canción Mejor Me Alejo de la banda MS. Ya hasta le puse que es el corredor número 1 y ni siquiera he confirmado que así se llame la canción. En caso de que no se llame así, bueno, simplemente le pedimos otra sugerencia, ¿vale? Pero pues, es Terminación 68, ¿qué puede salir mal? Así se llama la canción, tiene la palabra mejor, no está repetida y suena como número 1.

Ahora vamos con tu competencia Terminación 68, porque sí o sí, dice, también está la de A lo mejor también es de la banda MS, con la que quieras competir. Recientemente no ha competido ninguna, entonces tú dime Terminación 68. Está en tu criterio decidir cuál crees que van a votar o cuál crees que le gusta más a las personas como ti para que tú puedas ganar. Con la que te sientas más cómoda, la de Mejor me alejo o la de A lo mejor. Tú dime. Antes de poner a presentar las canciones, la mejor de todas, Terminación 62 con Banda El Recodo. Esa apenas la sugirieron en la anterior, en el otro día. Entonces esa sí está reciente. No sé si la puedas cambiar si tuvieras otra canción. La mejor de todas con Banda El Recodo fue la que mencioné, que sí, ciertamente, esa sí me acuerdo, compitió apenas la vez anterior. Ok, Terminación 68 se arrepiente y dice mejor la de A lo mejor con la banda MS. Igual tiene el título que buscamos, entonces la cambio. La cambio, o sea, hace el cambio antes de que presente yo. Tenemos confirmado el número 1, confirmamos el número 2, pero con terminación 32. En este caso, ella me propone la de lo siguiente. Ella no es mejor que yo con Angélica María. Siento que la artista me suena de un lado, pero no me puedo acordar qué canción conozco de ella. Pero creo que sí, creo que va a estar bien. Antes de confirmarla, por supuesto, vamos a buscar la canción. Antes de decir, ¿sabes qué? Sí, ay, sí eres el corredor número 2.

Y entonces tenemos el corredor número 1, tenemos el corredor número 2. Y antes de confirmar quién es el número 3, vamos a escuchar las dos primeras canciones, ¿de acuerdo? Porque tengo a tres terminaciones que ya se están peleando el tercer lugar. Entonces, pues, vamos a ver qué pasa.

Primera llamada, primer corredor. Esto es Terminación 68. Escuchamos el número uno con el título A lo mejor de la mismísima, la única, la banda MS.

A lo mejor con la banda MS, estoy segura que es un señor rolononón. O sea, a lo mejor te llamo por las noches. Casi, casi, aquí yo se las canto. Pero bueno, no se trata de que yo la cante, para eso dirán, para eso tengo la banda MS. Si es que gana, la vamos a escuchar como corredor número uno. Pero, sorpresa, vamos con la número dos. Vamos con la canción titulada No es mejor que yo. La encontré así, terminación 32, pero pues prácticamente es la misma y tiene la palabra que estábamos buscando. Escuchamos el corredor número 2, escuchamos a Angélica María con No es mejor que yo.

Así es como escucharon. Le estoy poniendo a la letra. Oye, se escucha a la vez como melancólico, como nostálgico. A lo mejor será más joven, dice. A lo mejor será más bonita, pero no es mejor que yo. Ese es el corredor número 2 que Terminación 32 presenta. Y excelente, está perfecto. En este caso, mi querida Terminación 62, bueno, tenía la oportunidad de primero ser el corredor número 3. Pero te comento, Terminación 62 no la aceptamos en esta carrera porque la mejor de todas, como anda el recodo, no tiene mucho que se sugirió. Fue literalmente hace la otra semana, entonces hay que dejarla descansar un poquito. Es por ello que no la aceptamos, en caso de que tengas la duda, y si no, no te preocupes. Tú mándame un mensaje y yo te explico de manera textual. Le damos el lugar a Terminación 35, pasa a ser el corredor número 3 y automáticamente... ¡Ay! ¿Quién sabe qué ando haciendo acá? Automáticamente pasa a ser el tercer y el corredor número 3. En este caso, él nos propone a las estrellas de la cumbia con... Es mejor decir adiós. Cuenta con la palabra que estábamos buscando...

Es mejor decir adiós con las estrellas de la cumbia, Corredor Romero 3 y el último. Ahora sí, hemos entrado en el momento que todos esperaban, o que tal vez algunos no, ¿verdad? Que tal vez a algunos les da más miedo. Lo que tenemos es el momento de la votación. ¿Me dirán cuáles son las dos mejores, la única canción ganadora?

0: ¿cuál es la mejor canción de las tres que están compitiendo para todos y cada uno de ustedes? Tenemos, por supuesto, solamente un tiempo musical y en este caso se va con nada más y nada menos que mi querida Terminación 38. Nos dice lo siguiente. Hola, buenas tardes, güerita. Yo sugiero Alicia DJ con el título Better Off Alone. En este caso está en inglés, pero la palabra better significa prácticamente mejor. Es algo así como mejor estar solo, entiendo yo. Algo así, ¿verdad? ¿Quién sabe? Ya saben aquí. La güerita con su nivel de inglés nicaragüense es lo único que les está diciendo. ¿Quién sabe si sí o si no? Pero bueno, pues de todas maneras ya está como tiempo para votar único. Entonces decidan cuál de las tres canciones les gustó más. ¿Será la número uno, Banda MS con A lo mejor? ¿Será la de No es mejor que yo con Angélica María? Ya no es mejor que yo, hasta con sentimiento. O la número 3 es mejor decir adiós, Estrellas de la Cumbia.
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0: la... Que gane la mejor canción, que gane la que más les guste. Arrancamos en 3, 2, 1, tercera llamada.
2: Tercera llamada.
0: ¡Arrancamos!

0: Y ok, en este caso, ya que es nuestro único tiempo para votar, pues hay que aprovecharlo al máximo, hay que exprimirlo hasta donde más podamos. Cuentan con 3 minutos y 34 segundos para decidir cuál les gusta más, ¿eh? Entonces, pilas, buzos caperuzos. Vamos con mi querida Terminación 68, quien por supuesto nos dice lo siguiente. Escuche, escuche. Bueno, Terminación 68 nos... Ay, ¿cómo se dice? Participa a través de un audio y entonces sí, dice lo siguiente.
1: Hola, güerita, voto por Angélica María.
0: ¿Angélica
2: María?
0: Hola,
2: güerita, yo voto por la 2, por favor, gracias.
0: En este caso es el número 2. Dos votos que se están sumando para el corredor número 2. Y ahora podremos avanzar hacia mi querida Terminación 12, quien sin lugar a dudas nos dice: hola, buenas tardes, voto por la número 1. Buenas tardes, la verdad son tres excelentes canciones. Entonces no me extraña que las tres canciones puedan llegar a ganar. O bien terminemos hasta empatados. Vamos con los demás, vamos con mi querida Terminación 68. Dice, voto por la mía, o sea, la número 1. Así será, un voto más contado para el corredor número 1. Un voto que estamos sumando para, por supuesto, a lo mejor con la banda MS. Viene mi querida Terminación 32 y sin que alguien más le gane o sin que alguien más le quite lugar, vota por la número 2. Está votando y está contando por Angélica. Mi querida Terminación 32 y sin que alguien más le gane o sin que alguien más le quite lugar, vota por la número 2.

0: 35. Ella o él nos está enviando un audio. No sé si alcanzaron a escuchar. Y en caso de que no escucharan, no se preocupen, yo les comparto exactamente cuál es la decisión. Espérenme, ahorita lo repetimos el audio. A ver, vamos a escuchar qué es lo que nos dice. Terminación 65 comenta.
1: Yo voto por la 2.
2: Por la 2.
0: Eso, fuerte y claro. Buenas tardes, güerita. Yo voto por la número 2. Lo contamos nuevamente. 2 votos más para Angélica María. Ok, 5 votos para el corredor número 2 y hacen que automáticamente la canción que tome la delantera, por supuesto, sea la de... Ella no es mejor que yo. Corre, corre, terminación 68, te pueden ganar, o sea, ya tomaron 2 votos de ventaja sobre tu canción. Pero si tienes al lado, no sé, a tu hijo, a tu sobrino, a lo mejor estás chiquita, a lo mejor tienes hermanos, no sé, tienen teléfono, diles, votas por mi canción o se nos acaba la amistad. No sé, yo he visto que así se dan mañas. Cada quien le hace como quiera, pero hacen que gane su canción. Entonces, a ver, ¿será la número 2? Ya te ganó, ¿eh? Y terminación 32 viene recio y con todo. Comenta. Vamos, vamos, permítanme, lo repetimos.
1: Por la 2.
0: Eso, por la número 2. Ay, no, permítanme, ando haciendo experimentos, ¿eh? Pero no se preocupen, todo sigue bien aquí. La número 2, y entonces el corredor número 2 ahora alcanza la cantidad de 6 votos. ¿Será que llega a la meta o será que terminación 68 ya se defendió? Ya encontró audios, que era lo que le pedía yo, y entonces escuchamos todos juntos qué es lo que nos dice. Aunque el tiempo, por cierto, ya se terminó.
3: Voto por la 1.
0: Eso, fuerte y claro, es la voz de una pequeñita. Voto por la número 1. Ahora Banda MS únicamente le restan 2 votos más para que pueda alcanzar a Angélica María. Solamente son 2 más. ¿Alguien más se compadece de la Banda MS? ¿Alguien más sigue votando por Angélica María? ¿O alguien más siquiera vota por la número 3? No sean así, el corredor número 3 va en ceros.
4: 3, 2, 1.
0: Pues de verdad que aunque no lo crean, tenemos una canción ganadora. Una canción que logró llegar a la meta. Y una canción que escucharemos completa de principio a fin con su máxima cantidad, consiguiendo con 6. 6 votos para el corredor número 2 hacen que automáticamente se corone como la canción ganadora. Estamos hablando de que escucharemos completo a Angélica María con Ella no es mejor que yo. ¿Pero por qué la número 1? ¿Por qué la Banda MS, a pesar de ser una excelente canción, no se va a escuchar? Porque finalizó con 4 votos, contando el de la pequeñita que escuché a través de un audio. Pero... créanme, de verdad, 4 votos es una excelente cantidad si consideramos o si ponemos en balanza al corredor número 3, que en esta ocasión lamentablemente ha finalizado con 0 votos. 0 votos, el corredor número 3 finalizó con nada más que su presentación. Eso significa que pudieron pasar tantas cosas, pero pues bueno, así lo quiso el destino. Así lo quisieron ustedes. Y así es como escuchamos el corredor número 2. Ganadora nada más y nada menos que mi querida Terminación 32 de esta nuestra segunda competencia. No se decepcione. Si no ganó en esta carrera, será en la segunda. Si perdió en la segunda, podrá ganar en la tercera, en la cuarta o en la quinta. O bien, si no alcanzó a competir, no alcanzó a participar, hay más carreras para ello. Entonces, ustedes sigan, sean constantes y ahorita, poco a poco, ¿vale? Pero de que llegamos a un resultado, será de esa manera. Escuchamos la canción ganadora y regreso con ustedes para la tercera competencia.
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6: Son las 5 en punto.
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5:07. Aprovechamos para comenzar, para arrancar, para iniciar con nuestra tercera competencia. Ok, y para la tercera competencia del día de hoy tenemos una palabra aún más simple, una palabra aún mejor. Tenemos nada más y nada menos que... tan simple, un poco limitada, pero igual no es como que se quede sin palabras. Es la palabra momento. Hermosas y hermosos, ¿qué podemos hacer con los momentos? Con los momentos tan dulces, hermosos y delicados que hemos compartido todos juntos aquí entre cada uno de ustedes. Bueno, lo que necesito es que me digan una canción con la palabra momento, a excepción de las que compitieron la semana pasada. O sea, no tiene mucho que se usó la palabra y no tiene mucho que canciones han sido sugeridas. Si yo noto o recuerdo alguna de ellas, simplemente no la vamos a aceptar, porque no tiene caso que estemos repitiendo las mismas canciones cuando puede haber otras. Cuando puede haber muchas otras. Recuerde, está la palabra moment, momentitos, momentos, o en inglés, que viene a ser lo mismo, moment. ¿Sí? Tal cual. Así yo se las acepto, no importa. Pero vamos a ver cuáles son sus corredores, cuáles son las canciones que tienen en mente. Recuerde que únicamente buscamos 3 y solo un tiempo para votar. Vamos a ver cuáles son sus mejores propuestas.

Ok, y llega el corredor número uno, llega nuestra primera sugerencia con nada más y nada menos que terminación 85. Nos dice lo siguiente. Hola, buenas tardes, güerita hermosa. Buenas tardes, mi querida terminación 85. Dice, yo sugiero a José Alfredo Jiménez con Cuando Llegue el Momento. Me parece que no es de las que recientemente se sugirieron, cumple con la condición y entonces terminación 85, ¿por qué no? Pasas a ser el corredor número uno. Obviamente no te desesperes, que aún tengo que contrate tu competencia. Está por aquí el corredor número 2, parece que llega con terminación 15, terminación 85 contra 15 nos propone la de Camila junto... Camila con Manuel Medrano, el título es Este Momento. Mi querida terminación 15, tenemos a 85 contra 15 y me parece que la canción pues también aplica, también entra. Son canciones nuevas, son canciones que no han competido y antes de terminar o de encontrar a nuestro corredor número 3, vamos a iniciar con la presentación de ambas canciones.

Así que, ay, creo que les estoy gritando muy fuerte. Así que cuando llegue el momento, sonará el corredor número uno. Bueno, no que cuando llegue el momento, así se llama la canción. Entonces lo dije al revés. Sonará el corredor número uno con cuando llegue el mejor momento con terminación 85. Primera llamada.

Cuando llegue el momento, Corredor número 1 de José Alfredo Jiménez se convertirá en la canción que desean escuchar completa o mejor otro corredor. ¿Por qué? Porque viene el Corredor número 2. ¿Por qué? Porque llega nada más y nada menos que Río Roma. Ya dije quién es el número 3. No, perdón. Llega Camila y Manuel Medrano con el título Este Momento, propuesta de Terminación 15.

0: Así es como suena el corredor número 2, Camila, junto a Manuel Medrano, con el título Este Momento. Es nada más y nada menos que la propuesta de terminación 15. Y en este caso, la de 15 compite con la de terminación 32. Ah, no, perdón. Esa era algo de 30. 30, únicamente así, terminación 30. 85 contra 15 contra 30. ¿Pero qué es lo que nos propone 30? Así como ustedes ya me han escuchado anteriormente.
1: Segunda llamada, segunda.
0: Es la de eres la persona correcta en el momento equivocado. Escuchamos al corredor número 3.
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0: Eres la persona correcta en el momento equivocado. Corredor número 3 y el último. Ahora sí toca el momento de tomar una decisión. Y aunque usted no lo crea, si encontramos una canción en inglés, ¿no? Terminación 50, toda una loquilla. Nos dice Pitbull junto a Cristina Aguilera con Feel This Moment. Algo así traducido como siente este momento. Al fin y al cabo tiene la palabra que buscábamos y por lo tanto pasa a ser el corredor número 3. Ya que tenemos la carrera completa, llega el momento de que ustedes decidan. Ahora sí que el momento de que voten por el momento favorito que tuvieron. Ya sea la número 1, cuando llegue el momento de decirnos adiós.
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0: Número 2, Río Camila con Manuel Medrano. El título es Este Momento, de Terminación 15.

0: bien la número 3, eres la persona correcta con Río Roma de mi querida Terminación 30.
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0: Ya que tenemos la respuesta a las tres canciones, ahora sí llega el momento de la votación. Díganme cuál es la mejor, díganme cuál les gusta más al 276-105-0281.
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4: Son las 5 con 23 minutos.
5: Feel This Moment con Pitbull y Cristina Aguilera es el tiempo musical que están escuchando.
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5: Y ahí está Fuerte y Claro escuchando la canción. Vamos a aprovechar que está sonando. Ahí nos dice ya. Clarito. I just wanna feel this moment. Y mientras esté sonando la canción, aprovechamos para iniciar con la votación. Viene mi querida Terminación 68 y rápidamente nos dice voto por el corredor número 2. Y en este caso el primer voto se lo lleva nada más y nada menos que Manuel Medrano junto a Camila con el título... con esa canción. Con el título Este Momento. Aprovechamos con los demás votos, aprovechamos a avanzar. Vamos con mi querida Terminación 25, mensaje de texto, quien rápidamente nos comenta: hola, buenas tardes, güerita hermosa, ¿cómo estás? ¿Cómo te encuentras? ¿Puedo votar por el corredor número 2? Aparentemente resulta ser la canción que está avanzando un poquito más que otras. ¿Por qué? Porque también está Terminación 55 y también vota por el corredor número 2, es decir, Camila con Este Momento. En cambio, el corredor número 3 también comienza ya a despertar a alguno de sus fans. Es el corredor número... ¡ay, corredor! ¡Hola, a ver, no! Es mi querida Terminación 02 quien nos dice: hola, buenas tardes, güerita, voto por Río Roma. El primer voto que se registra para... eres la persona correcta en el momento equivocado. Y continuamos avanzando con los demás. Vamos con mi querida Terminación 16. Buenas tardes, güerita, de nuevo. Voto por el corredor número 2. Nuevamente un voto más para Este Momento. Y por supuesto, no nos detenemos, nosotros avanzamos. Viene mi querida Terminación 30, vota por su canción, es decir, estamos hablando del corredor número 3. Un voto más para Río Roma. Pasamos con mi querida Terminación 19, buenas tardes, voto por la número 2. Sumamos un voto más para Camila con Este Momento. Avanzamos con mi querida Terminación 66, dice: buenas tardes, güerita, de nuevo yo, voto por la número 1. En este caso, el primer voto que se está contando para José Alfredo Jiménez. Pasamos con mi querida Terminación... ¡oh! Mi querida Terminación 12... Terminación 12 nos dice: hola, buenas tardes, güerita, voto por el corredor número 3. Un voto más para Río Roma. Y en este caso Terminación 48 dice: voto por la que vaya a la delantera. Porque, dice, salí por el pan y no escuché cuáles son los corredores. De verdad, ¿a poco a estas horas? ¿A qué hora cenas? Bueno, sí, ¿verdad? Igual ya más tarde ya se ha de haber acabado el pan. No te preocupes, preciosa. La canción que va a la delantera es Camila con Manuel Medrano, así que contamos un voto más para el corredor número 2. La canción, por supuesto, ya está a punto de terminar. Restan exactamente 15 segundos para que esto finalice. Ya todos están contentos con el resultado. Todavía falta alguien que dice: yo me opongo. Yo por la 3, yo por la 2, yo por la 1. Hablen ahora, voten ahora o callen para siempre.
4: 10, 9, 8, 7, 6.
5: La cuenta se termina.
4: 5.
5: Los segundos se acaban. 2, el tiempo finaliza.
4: 2, 1.
5: Y la canción ganadora, la canción que llega a la meta, la canción que nosotros estaremos escuchando, resulta y resalta ser el corredor número 2. Canción ganadora con la máxima cantidad de 6 votos para esta carrera. De 6 a 3 a 1, la ganadora es Camila con Manuel Medrano. La ganadora es Este Momento. Tenemos como resultado los siguientes datos. El corredor número 1, en este caso José Alfredo Jiménez, finaliza con únicamente un voto. En segundo lugar y cerca de haber alcanzado estaría Río Roma con 3 votos exactos, con el título Eres la persona correcta en el momento equivocado. Pues en este caso fue la canción correcta, pero en un momento equivocado, porque el corredor número 2 fue el que se llevó todos los votos con exactamente 6. 6 terminaciones, 6 votos, 6 personitas hermosas que decidieron que la número 2 era la canción que debía ganar. Escuchamos rápidamente y volvemos para nuestra cuarta y casi última competencia. No, todavía nos falta una. Cuarta competencia, vamos y volvemos para una siguiente palabra, por supuesto que ya sabe, las vamos utilizando y agarrando de nuestra frase base. Escuchamos y volvemos con más.

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0: Son las 5 con 32 minutos.
1: 5 de la tarde con 32 minutos. A continuación daremos inicio con nuestra cuarta competencia del día de hoy. Todavía no es la última, es únicamente la número 4. Y para ello pasamos con una nueva palabra. Recordemos que tenemos la frase el segundo mejor momento y ya ocupamos la palabra momento. Ahora toca la palabra es. El segundo mejor momento es y ya estamos a punto de terminar. Casi que hoy terminamos las carreras y también terminamos la nueva frase. Bueno, ya ni tan nueva, ya la acabamos. Pero ahora la palabra o sílaba clave es el adverbio es. En este caso, ustedes deben de sugerirme una canción que tenga estas dos letras en específico en cualquier momento de la canción, en cualquier momento del título musical, digo. En cualquier momento, en cualquier lugar, perdón. No importa si es al inicio, a la mitad o al final, sí o sí tiene que tener la palabra es.

Y entonces, por ejemplo, tenemos la primera sugerencia con terminación 48, sin tardarse absolutamente nada, nos dice, es ella. Es ella la causa con Los Temerarios. Esa es su propuesta, tiene la palabra es justo al principio del título musical, así que pasa a ser el corredor número uno. Sin tardarnos absolutamente nada, parece que llega, parece que se presenta, parece que está con nosotros el corredor número 2. No, estaba, pero ya se arrepintieron. Se arrepienten, pero rápidamente se recuperan. A ver, esta terminación 48 contra terminación 31. Si el número 1 es ella la causa, el corredor número 2 es ella es bonita de terminación 31. Tiene la palabra es, por supuesto. Está justo a la mitad de las dos palabras que conforman este título musical. Ella es bonita. Tenemos entonces el corredor número 1, tenemos entonces el corredor número 2. Y entonces, ¿será que llega el corredor número 3? Tiene que.

0: Ok, como saben, para aprovechar cada segundo que tenemos de esta carrera, mientras llega el corredor número 3, nosotros aprovechamos para iniciar con la presentación de Los Temerarios y de Natalia Lafourcade. Por lo tanto, arrancamos con la primera llamada.
1: Primera llamada, primera llamada.
0: Y escuchamos el número 1, escuchamos a Los Temerarios con Es Ella la Causa.

La causa es ella, es el corredor número uno de Los Temerarios y está con mi querida Terminación 48. Y aprovechando que ya sonó, vamos rápidamente con el número dos porque el tiempo avanza, el tiempo sigue corriendo. Vamos con Natalia Lafourcade, el título es Ella es Bonita. Suena el número dos.

0: Natalia Lafourcade con Ella es Bonita, ocupando el segundo lugar en la competencia. Y pasamos rápidamente con el número 3 y el último. En este caso se lleva El Corredor y vamos a explicar por qué. Terminación 32. Ella nos propone Ella es de Jorge Domínguez. Recuerden que la palabra clave era la palabra es, no la palabra ella. O sea, la palabra esa sí estuvo en las tres canciones, afortunadamente, pero esa no era la palabra. La palabra era es, ¿vale? Y por lo tanto, como número 3, escuchamos la propuesta de Terminación 32, que es lo que nos dice Jorge Domínguez con Ella es. Suena la segunda llamada.
1: Segunda llamada, segunda llamada.
0: Y escuchamos el tercer y último corredor.

0: Así es como suena Jorge Domínguez con Ella Es, propuesta de Terminación 32. Nuevamente tenemos a tres canciones en competencia, nuevamente tenemos a tres canciones que intentan ganar o llegar a la meta, y solamente una alcanzará ese digno lugar. Tenemos como tiempo musical único, vamos a dejar a Terminación 68, que nos sugiere A Ella Ya Me Olvidó de Roberto Jordán. Supongo que en la palabra ella es ahí donde se confundió un poquito, pero no te preocupes, lo importante es que sí suena, ¿vale? O sea, de que la escuchas, la escuchan. Y ya que es el único tiempo para votar, o sea, la única canción que estarán ustedes escuchando, les aviso, cuentan con exactamente 10 segundos así la de con Roberto Jordán, creo que nos dijo mi querida Terminación 68. Así es, pero con Roberto Jordán tal cual no existe, me parece que está Leonardo Fabio con la de Ella Ya Me Olvidó. Y en ese caso cuentan con exactamente 3 minutos y 43 segundos. Rápido, recordamos que Los Temerarios es la número uno con Ese Ya La Causa.
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0: Número dos, Natalia Lafourcade con Ella Es Bonita. Hola, número 3, Ella Es con Jorge Domínguez, Determinación 32.
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2: Tercera llamada.
0: Arrancamos ahora.
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1: Como solamente tenemos un tiempo para votar, aprovechamos que está sonando justo ahora la canción y por lo tanto, sin detenernos para absolutamente nada, vamos con Terminación 48, quien nos comenta: voto por mi corredor, en este caso resulta ser el número 1. Terminación 68, por supuesto, se comunica a través de un audio.
2: Buenas tardes, güerita. Yo voto por la 2, por favor y gracias.
1: Ok, ¿y la número 2?
3: Por la 2, por favor. Gracias, güerita.
1: Gracias a ustedes. 2 votos más para la número 2. Y entonces se cuenta para Natalia con Ella es Bonita. Avanzamos, pasamos con Terminación 19, también vota por la número 2, Natalia. Según Terminación 27, la buenas tardes, güerita hermosa. Buenas tardes, preciosos. Voto por la número 3, se suma un voto más para el primer voto. El primer voto que se está contando para Jorge Domínguez con Ella es. Avanzamos hacia mi querida Terminación 38, vota por el corredor número 2. Un voto más que subamos para Ella es Bonita. Pasamos, avanzamos y continuamos. Viene por aquí llegando Terminación 66, el día de hoy estuvo presente en casi todas las carreras y en este caso vota por el corredor número 2. Haciendo que Natalia no solo siga la delantera, sino que esté próxima a ser la ganadora. ¿Pero quién va a querer empatarlos? ¿Alguien más va a decir yo voto por la 3, yo voto por la número 1 para que esto sea parejo? Corran, corran, decídanlo ahora o callen para siempre. Así es, Terminación 32, todavía corriendo, vota por la número 3. Y el tiempo está terminando. Corran, corran, exactamente 10 segundos son los que tenemos, aunque solamente hay una canción que ya está en primer lugar y veo muy poco probable que la alcance.
0: 6, 5, 4, 3, 2, 1.
1: Se termina el tiempo para votar y entonces tenemos la canción ganadora, haciendo que el corredor número 1, Los Temerarios, finalizaron con un voto. El número 3, Jorge Domínguez, con apenas 2, y el que se llevó todos los votos o la delantera fue el número 2. Escuchamos completo de principio a fin, Natalia con Ella es Bonita, y vuelvo con ustedes para la última competencia.

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Ok, vamos a darnos prisa porque son las 5:49. Prácticamente esto se está acabando. Pero todavía nos queda la última carrera y vamos a iniciarla justo ahora. A continuación, la palabra es ahora. Porque el mejor momento, segundo mejor momento es ahora. La palabra es tal cual, esta la que les estoy mencionando. Ahora, ahorita o... o así tal cual. No veo cómo más podemos relacionar una palabra, cómo más podemos conjugarla o cómo más podemos sacar palabras derivadas. Pero lo importante es que esa es la palabra. Creo que sí la pueden encontrar y en caso de que no, pues ¿qué se hace? Ah, exacto, exacto. Vamos con mi querida Terminación 88. Ya estamos en la última competencia y él rápidamente, antes de que alguien más le gane, y si pensaba esa canción, ni modo, ya les ganaron. Nos dice, ¿ahora quién de Marc Anthony? Ciertamente tiene la palabra ahora, que era la que estábamos buscando, así que pasa a ser el corredor número 1. Déjame buscarte una competencia, un digno corredor de ti, Terminación 88.

Viene el corredor número 2. Yo les dije que iba a llegar y ciertamente aquí está con nosotros. Porque es ahora quién contra ahora tú. El corredor número 2 se viene con Malú. Y el número 2 es la propuesta de Terminación 44. O sea que también ya lo tenemos con nosotros. Y si es que ustedes se tardan en...

0: podrán encontrar, pero a lo mejor el tiempo musical. Tenemos el corredor número 3 y tengo a mi querida Terminación 33. Vamos por este último arranque, vamos por esta última competencia, que ya son las 5:51. O sea, solo tenemos 9 minutos, pero pues, dándonos prisa, todo se vale. Y escuchamos con el corredor número 1, viene la primera llamada.
1: Primera llamada.
0: Y el corredor número 1, Marc Anthony con Ahora Quién.

Y así es como suena el corredor número uno, Marc Anthony con ahora aquí en la propuesta de Terminación 88 como corredor número uno. Vamos rápidamente, pasamos hacia el número dos porque el tiempo es muy, muy limitado. Viene el segundo corredor, viene ahora el título con Malú, es decir, ahora tú.

0: Y ahora tú con Malú, corredor número 2. Y en este momento vamos a escuchar rápidamente el corredor número 3. Por lo que tendremos que escuchar la segunda llamada.
1: Segunda llamada. Segunda llamada.
0: Y ahora, si viene el tercer y último corredor, es terminación 32 contra 33. No, ¿quién es la 32? 44, perdón. Es 88 contra 44 contra el corredor de terminación 33. El tercer corredor es Pimpinela con el título Ahora Decide.

Y ahora decide con Pimpinela. ¿A poco no son excelentes canciones? ¿A poco no está a todo dar la última carrera? Ya lo malo es que ya es la última, pero pues no importa, no importa. Igual solo vamos a tener un tiempo musical, el cual mi querida Terminación 43 no podía perder la oportunidad de sugerirnos esta canción para, por supuesto, escucharla. Y como tiempo musical tendremos una canción con una duración estimada de 3 minutos y 43 segundos. Segundos, oiga nomás, no. 43 segundos es Chris Brown junto a Lil Wayne y Busta Rhymes con el 33 segundos. Segundos, oiga nomás, no. 43 segundos es Chris Brown junto a Lil...

0: creo que las tres merecen ganar, sinceramente. Pero pues, a ver cuál llega a la meta. ¡Arrancamos! En 3, 2, 1...
1: Tercera llamada.
0: ¡Vamos con el único tiempo para votar!
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0: Vamos con nuestro único tiempo para votar. No podemos desaprovechar el tiempo que estamos a punto de escuchar. El tiempo que ya está sonando el exitazo que va a sonar como tiempo musical.
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0: Y justo para este momento los primeros votos están con nada más y nada menos que mi querida Terminación 8848 y muchos otros más.
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0: Vamos con mi querida Terminación 48, quien rápidamente nos comenta: voto por Malú. En este caso es el primer voto que se está contando para nada más y nada menos que el corredor número 2. Tenemos una serie de 5 audios con mi querida Terminación 88, por lo que me veré en la forzosa necesidad de escucharlos todos juntos de una vez por todas, sin tardarnos, porque creo que ya trae un voto más. Creo que van a ser 6.
3: Mi voto es por la número 1.
0: Ay, perdón.
4: Voto por 1.
5: Yo voto por la 1.
0: La voz de un caballero, de una dama.
6: Voto por la 1.
0: Y te avisen que le escondió su teléfono. A ver, escuchamos.
5: Que hablen. Yo voto por la 1.
0: Es la voz de una dama, me parece. Hay más. Escuchamos.
5: Mi voto es por la número 1.
0: Excelente, lo cuento. Claro que sí.
7: Buenas tardes, voto por la 1.
0: Creo que es una niña, lo cuento. Ay, siguen llegando los
7: audios. Buenas tardes, voto por la 1.
0: Ok, creo que está toda la familia reunida.
8: Buenas tardes, güerita. Voto por la 1.
0: Ay, se escuchó como una voz.
9: Buenas tardes, voto por la 1.
0: Creo que la 1 ya va a ganar, la verdad. Son como 8 votos y los 8 son de personas diferentes. O sea, literalmente trajeron a toda la familia y ahora el que tiene la delantera es Marc Anthony.
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0: time I come, a nigga gotta set it, then I gotta go, and then I gotta get it, then I gotta blow, and then I gotta shut it. Any little thing a nigga think that he be doing, cause it doesn't matter.
1: ¿Quién sabe qué nos dice? Pero hay que apurarnos. Vamos con mi querida Terminación 22. Dice, voto por el corredor número 2, por supuesto, porque está compitiendo Malú con Ahora Tú.
0: I'll be doing it to death, and now I move a little fire, nigga. Better call a rap, and everybody know my style, and niggas know that I'm the best.
1: Pasamos con mi querida Terminación 16, quien rápidamente vota por el corredor número 3. Pimpinela con Ahora Vecile, pero Terminación 11 también vota por la número 3. Pero mi querida Terminación 34 vota por el corredor número 2. Pero esta Terminación 44, quien vota por su corredor, es decir, Malú con Ahora Tú. Y ahora llega mi querida Terminación 94 y vota por la número 3.
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1: Eso, fuerte y claro. Look at me now.
2: I'm getting paper. Look at me now.
1: Aprovechamos que está sonando la canción. Y si quieren ganarle al corredor número 1, deben de correr, porque está con 3, 6, 7, 8, 9, 10, 11. 11 votos para el corredor número 1, que automáticamente hacen que se encuentre en primer lugar. Malú sería la canción que más le está dando competencia, con exactamente 4 votos. Y el corredor número 3, con 3. Córranle, córranle. Tenemos tiempo. Ya está el último rap del último rapero que tenemos aquí. Eso significa que el tiempo se está acabando. Le resta exactamente un minuto para que ustedes digan si es que les gusta alguien más. Bueno, no me digan quién les gusta de las canciones, de las canciones. O si me quieren contar quién les gusta, igual, díganme. Les prometo que yo guardo secretos. Secretos que leo al aire. La canción está terminando, la canción está finalizando y todavía se agrega Terminación 23. Pensé que el día de hoy no llegaba, pensé que el día de hoy no se reportaba mi preciosa Terminación 23, pero aquí está con nosotros y nos dice: hola, buenas tardes, güerita hermosa. Apenas me reporto porque... uy, dice, porque salí a pasear. Y claro, la güerita se queda en la casa, ¿verdad? Como siempre, allí haciendo programa. No me podía sacar a pasear, dice, pero estoy nuevamente contigo y votamos por el corredor número 3. Es decir, que Pimpinela alcanza a Malú. Pues ya, si ya pasaron de las 6, hermosas y hermosos, ya son las 6:01.
3: Son las 6:01.
1: Bueno, como siempre he dicho, si ya vamos tarde, ¿cómo por qué apurar?